mamita. ¿Cómo está usted? Bien. Espero que muy bien. Te mando ahí música ahí.

otras cosas que son, bueno, la prosperidad también, pero ya esa, pues la dejamos de última porque...